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2: Amigos, ya estamos listos. Bienvenidos, muchas gracias por estar con nosotros para la emisión 543 de A 90 Pies, el programa beisbolero que ya cumplió 10 años. Esta es nuestra temporada 11, como se diría en términos de los medios de comunicación. Pero bueno, siempre consecutivas, no haciendo espacios entre una y otra. Todo el tiempo nos vamos con el béisbol, como ahorita que está el béisbol de las grandes ligas. Y para eso hoy, pues vamos a comentar con el maestro don Javier Figueroa Gómez, el de Arriaga, Chiapas. ¿Cómo estás, Javier? Bienvenido, buenas noches y adelante.
3: Gustavo, Manolo, adelante, siempre adelante, pero con fe, con mucha fe y que nadie se quede.
2: Y para que le dé también la bienvenida a todo nuestro público de Heraldo Radio y de todas las plataformas donde estamos, don Gustavo Torrero Orión desde la Colonia Militar Marte. ¿Qué hubo, mano? ¿Cómo estás?
4: ¿Qué hubo, mano? ¿Cómo estás, mi querido Manolo Aguilar Caloca? Javier Figueroa, los saludo con muchísimo gusto a través de este programa de A 90 Pies, que ya es un clásico en la radio y en las redes en cuestión de materia beisbolera. Estamos a través de HD2 de Heraldo Radio. Un abrazo a Gustavo Martínez, nuestro señor operador, y también el ingeniero allá en Heraldo Radio HD2. Estamos en Facebook y en YouTube, en las cuentas de A 90 Pies. Así que gracias a todos por estar con nosotros, mi querido Manolito.
2: Así es, al ratito la XBA se une con nosotros, a las 7:20 es el llamado de la XBA. Y bueno, en la etapa en que estamos justamente es series de campeonato de cada liga, donde ya los cerveceros le están ganando 2-0 a los Dodgers, a los bicampeones. Están tratando de tomar revancha de que el año pasado en la serie de campeonato Dodgers barrió a los cheleros, y está comenzando arrancó hace unos minutos la serie de campeonato de la Liga Americana con Tampa Bay, el equipo de los Rays, las Rayas de Tampa Bay, recibiendo a los Guardianes de Cleveland. Están ganando 2-0 los Rays de Tampa Bay. Estamos en la parte baja de la tercera entrada, así que eso es por una parte, pero también arranca ya Javier Figueroa la temporada 2026-2027 de la Liga Mexicana del Pacífico, y justamente hoy pues ya tenemos reportes. Todos nuestros colaboradores puntualmente se reportaron, enviaron su información previa al arranque de la temporada. Nuestros 10 colaboradores son la mitad, pero bueno, de 10-10 bateamos hoy, así que pues enhorabuena por eso. Justamente estamos en esa etapa, Grandes Ligas terminando y comenzando la Liga Mexicana del Pacífico.
3: Sí, arrancan el martes, o sea, mañana, ¿no? Mañana martes 13, con el juego entre los Jaguares de Nayarit visitando a los Charros en Jalisco, ahí en Zapopan, en el Panamericano. Los Charros que van, pues, a ver si es posible por la tercera corona consecutiva. Lo mismo que están haciendo los Dodgers en Estados Unidos, a ver si se puede, ¿verdad? Porque fueron a Milwaukee y no los trataron bien los cerveceros.
4: ¿Qué timing tienen los cerveceros de Milwaukee, no? Para vencer a los bicampeones Dodgers de Los Ángeles y ponerse 2-0, es que algo trae el equipo de los cerveceros. ¿Y qué es lo que trae cerveceros? Más que otra cosa, se conjunta un excelente picheo con un gran bateo. Simple y llanamente, cerveceros de Milwaukee sabe batear con gente en las bases, sabe batear a la hora oportuna, y ahí están los resultados. Y además de que el picheo se ha comportado a la altura, No así los Dodgers de Los Ángeles. De repente el batazo oportuno no llega y de repente también el pichón les está fallando. Hoy Yamamoto, qué barbaridad, estaba yo observando y Yamamoto la verdad es que sí dejó un poquito que desear. Y bueno, pues dos entradas, dos tercios de cuatro hits, tres carreras, dos bases por bolas y un ponche y hasta ahí llegó, ¿eh? Entonces, en la estrella del equipo de los Dodgers, bueno, pues falla en esta oportunidad. 2-0 arriba el equipo de los cerveceros de Milwaukee. Y bueno, Manolo, pues odio hacer comparaciones, pero lo tengo que hacer. Si a los Diablos los eliminaron y no consiguieron el campeonato, no me extrañaría que los Dodgers pasaran lo mismo, hermano.
2: Con una diferencia de que pues, al menos Dodgers avanzó a la serie de campeonato.
4: Sí, sí.
2: Diablos dio dos pasos para atrás porque se quedó pues en la serie, sí, en la serie de zona, ¿no? Ni siquiera la serie de campeonato de la zona sur. Pero bueno, o sea, es que eso te habla de lo difícil, de lo complicado que es ganar 3 años seguidos. Y ganar 2 seguidos ya es muy, muy, muy, algo muy difícil a nivel profesional, pero a nivel profesional de todos los deportes, como vemos, cada vez de que hay un equipo bicampeón en algún deporte, luego se tiene que dar a notar porque es difícil, ¿no? Entonces, sí, hay que considerar eso. Cada vez el nivel competitivo es más fuerte y pues ahí está Dodgers ahorita. A diferencia del año pasado, que venía con muy muy encarrerado Dodgers, ahora el que viene muy encarrerado es Cerveceros. Trae la inercia de ser

0: que Milwaukee esté ahorita, porque tiene eso de la inercia de ser el mejor equipo y la revancha de, oye, como dijo Javier, bien, ¿no? Hace un año barrieron los Dodgers a los cerveceros, no pudieron meter las manos a los cerveceros, pero este año vienen mucho más nivelados en picheo y en bateo oportuno, porque no están buscando hacer la carrera con el jonrón, Javier, sí se da,
1: Claro.
0: pero es un equipo que sabe fabricar bien las carreras.
1: Están corriendo las bases, están robando bases a la hora buena, las jugadas están resultando bien, como ya les he gustado, el picheo está tremendo, así que pues no me extrañaría, digo, yo estaba dando como favorito a los Dodgers que vinieran los cerveceros y les pues apachurraran la doble corona que ya tienen en sus vitrinas, ¿no? Pero bueno. Vamos a ver qué pasa el próximo miércoles, ¿verdad? Cuando regresan cuando van a Los Ángeles para el tercer juego y a ver si ahí empiezan los Dodgers a ganar y emparejan esto a dos triunfos por novena.
2: Y por cierto, el día de hoy, hacer mención que, bueno, pues a final de cuentas, William Contreras, este venezolano que es catcher, que es un tremendo bateador y un gran receptor, me encanta cómo fildea, y bueno, pues a final de cuentas, o cómo mascotea, digamos, haciendo su trabajo de catcher, y bueno, él conectó cuadrangular hoy y en total se fue de 4-3 con un jonrón, como habíamos dicho, y tres carreras impulsadas y una anotada. Así que él fue el artífice a la ofensiva y vaya que si Milwaukee tiene esperanzas en Contreras, que ha respondido de manera extraordinaria, ya lo vimos en la anterior serie contra el equipo de los Padres de San Diego. Así que Contreras, mi querido Manolo, a la ofensiva, el puntal definitivamente para el equipo de los cerveceros.
0: Pero a la hora buena, porque no solamente es, él pegó el jonrón, iban ganando los cerveceros, Dodgers le dio la vuelta para salvar a Yamamoto, digamos, de la derrota, y de repente llevan ganando los Dodgers 4-3, él pega el jonrón en la quinta entrada para empatar a 4, y luego en la sexta entrada pega el sencillo con el que toman la ventaja los cerveceros, o sea, está dando, pero ahí está también otro joven, Jackson Churio. Qué bárbaro, también fue también uno de los verdugos de los Padres de San Diego, que de algún modo Padres de San Diego, independientemente de que traen eso, de que nunca han ganado una serie mundial y todo eso, en los últimos años han querido ganar al estilo Yankees o al estilo Dodgers, metiendo mucha lana, comprando muchos buenos jugadores, pero no se les da. No se, simple y sencillamente no se les da, igual que a los Yankees, no se les ha dado últimamente. Al equipo que sí se le ha dado es a Dodgers, ¿no? La inversión de jugadores muy buenos, un roster muy profundo, que si se lesiona uno, ahí está el otro, que si un pitcher falla, ahí está el otro, en fin, todo eso, y con la dirección de Dave Roberts, que definitivamente se fue consagrando en esta serie anterior contra Bravos de Atlanta. Qué bárbaro, qué bien dirigió Dave Roberts con los cambios oportunos de picheo, de defensiva, en fin, podemos decir que Dave Roberts ahí está. No han ejecutado bien. Los Dodgers, Otani anda en un slump espantosísimo,
2: Hijo.
0: espantoso, ¿no? Muy mal. O sea, sí se ha logrado envasar, pero no ha sido un factor definitivo. Y bueno, pues tarde o temprano, algo en esa maquinaria, ¿no? Le encuentran la fórmula, como la han encontrado cerveceros de Milwaukee. Y bueno, pues ahí va, a la mitad del camino, pero como bien dice Javier, puede cambiar esto cuando estén a partir del miércoles allá en Dodger Stadium.
1: Está anunciado a las 6 de la tarde, tiempo del centro de México, ¿no? A las 6, exactamente.
2: Sí, el próximo miércoles allá en Dodger Stadium. Y será el único partido ese día, porque el día de hoy lunes ya comenzó la serie de campeonato de la Liga Americana y las Reyes de Tampa Bay en la parte alta de la cuarta entrada le están ganando a los Guardianes de Cleveland 2-0. Mañana martes, el segundo encuentro de esta serie, 6 de la tarde. El miércoles descansan y el jueves se reanudará esta serie. Esta serie es a ganar 4 de 7 partidos. Hay que aclarar porque ya son series de campeonato, al igual que la serie mundial. Así que Tampa le está ganando a Cleveland 2-0. Tampa que viene de derrotar a los Yankees de Nueva York y Cleveland que viene de derrotar precisamente al equipo de los Medias Blancas de Chicago. Y valga el aplauso para Medias Blancas, porque la verdad, después de estar en los últimos lugares en los últimos años, Bueno.

0: ha ascendido tanto que ya calificó a playoffs y este equipo va en ascenso. Así que vamos a ver hasta dónde alcanza para la siguiente o siguientes temporadas, ¿no?
1: Sí, pero al mismo tiempo, pues, oye, un equipo que deja ir una serie en la que solo le falta una victoria, llegó Chicago a su casa con una victoria por nada más para avanzar a la serie de campeonato, se dejó ganar los dos juegos en casa y ya después Cleveland los dominó. Oye, 21 ponchados en el juego que qué Cleveland, barba. 21 ponchados, que es un nuevo récord de playoffs en las grandes ligas, ¿no? Pues ni modo, ya dejó escapar esa situación y Cleveland se convirtió en el equipo número 11 en esas series que son a ganar 3 de 5. Es el equipo número 11 en la historia que pierde los dos primeros y gana los tres siguientes para avanzar, así que ahí lo tenemos, y bueno, sí, es algo singular, pero ya dejó la historia de Medias Blancas de Chicago, porque fue el primer equipo, fíjate, digo, ya lo, desde que clasificó ya tenían esa marca, pero vale la pena recordarla, fue el primer equipo que después de dos temporadas consecutivas de 100 o más derrotas, avanza a playoff. Nadie lo había hecho. Dos temporadas de ignominia, de vergüenza, de terribles, 100 derrotas, Javier, y avanzar a los playoffs fue una reconstrucción fabulosa. Pero bueno, pues hasta ahí quedaron ahora los Guardianes de Cleveland, dos equipos que nunca han ganado la Serie Mundial. Perdón, digo, Guardianes, sí, como Indios de Cleveland, pero desde el 48. Y Tampa Bay, que pues, ha estado en series mundiales, la más reciente en 2020 contra Dodgers, y no ha podido ganar. Así que ahí está esa situación por ese lado, dos equipos que tienen mucha sed de triunfo, por supuesto. Y pues del otro lado, Cerveceros nunca ha ganado la Serie Mundial y Dodgers buscando el tricampeonato.
2: Bueno, vamos a dar un giro momentáneamente. En la semana, el viernes exactamente, perdón, los Diablos Rojos del México hicieron una conferencia de prensa vía Zoom, y entonces el maestro Jorge del Valle, pues se confirmó lo que ya habían dicho en la semana, que Lorenzo Bandy queda fuera del equipo como manager, pero va a tomar a partir de febrero o después de febrero, cuando termine su compromiso en la Costa del Pacífico, como asesor deportivo, y que Héctor Hugo Hurtado se hace cargo del equipo Diablos Rojos Femenil para la próxima temporada de softball. O sea que eso el viernes, ahí dieron la conferencia de prensa de los Diablos Rojos del México.
0: Sí. Cabe destacar que Lorenzo Bandy hizo una gran labor con el equipo Escarlata, calificó en todas las temporadas que estuvo ahí, 2024, 25, 26, y se llevó un bicampeonato y es de los managers más ganadores en la historia de los Diablos Rojos del México. Decían que queremos darle un giro a todo esto de la dirección, de manager, etcétera, pero también Lorenzo Bandy, y eso algún día me lo expresó él, que ya estaba un poco cansado, que le dolía la extremidad inferior de su cuerpo, hice esta cadera que no me está dejando, mis rodillas no me dejan, y de repente sí me siento muy cansado. Y yo estoy pensando en, para futuros años, si hago algo para el equipo, para quien sea, desde mi casa, porque la verdad sí, ya las giras y eso me pesan un poco. Entonces tuvo mucho que ver, y eso me lo dijo Lorenzo en su oportunidad, en una plática que tuve. Y dice, a mí me gustaría mucho estar con mi esposa allá en Arizona, que es en donde vive Lorenzo Bandy. Entonces, pues a lo mejor llegó un acuerdo con los Diablos también querían otro giro, Manolo, y es por eso pues que ya deja de ser el manager del equipo de los Diablos y se va a quedar como un asesor externo, ¿no? Como asistente de la gerencia deportiva que recae en manos de Miguel Ojeda.
1: Sí, por supuesto, de algún modo él sigue, lo anunciaron que lo quieren de tiempo completo, como dijo Javier, bueno, cuando acabe su compromiso con Tomateros de Culiacán, yo supongo también que entonces va a ser su última temporada con Tomateros de Culiacán, sí. Pero te voy a decir qué es lo que más lo desgastaba con eso de sus piernas. Tantas veces que tenía que ir a cambiar a los pitchers de los Diablos, pues ¿quién no se va a cansar, mano? Ya había un surco, aunque es pasto artificial, ya había un surco ahí, mano. Entonces, pobre de Lorenzo Bandy, ahora sí que como los jardineros que se cansaban mucho persiguiendo las pelotas, pues también Lorenzo Bandy se cansaba mucho en los partidos entrando a cambiar sus pitchers, así que no se va a cansar, mano.
0: Pues sí, también un desgaste tremendo en el aspecto psicológico, porque pues el equipo no le respondió en el pitcheo. De hecho, pasó muchas aflicciones con ese pitcheo que tenía los Diablos. En ocasiones se enrachaban y no permitían una sola carrera, pero la inmensa mayoría era cambiar de pitchers y no le funcionaba. Y luego Roberto Espinosa, que de repente le dio un dolor de cabeza ahí de manera interna con los Diablos, etcétera, etcétera. Todo esto va desgastando. Yo pensé que Lorenzo sí iba a estar unas 4 o 5 temporadas, pero bueno, en ocasiones el cuerpo dice, hasta aquí, papá, ya no puedo más. ¿O no es así, mi querido Javierito?
2: Bueno, aunque Roberto Espinosa, acuérdate, fue campeón con los Toros de Tijuana, ¿no?
0: Sí, claro.
2: Y manejó muy bien ese picheo. Y bueno, pues él sí logró el tricampeonato. El tricampeonato en la Liga Mexicana, perdón, de béisbol. Así que, pues, entonces ahí están los Diablos. Por cierto, el maestro, perdón.
0: ¡Épale! ¡Gómez Agüita!
1: Échenlos a pelear.
2: Los guajolotes están alborotando. Dijo el maestro del Valle que este mismo mes de octubre tienen contemplado dar a conocer el nombre del nuevo manager. Así que vamos a ver en quién recae ese nombramiento, ¿no?
1: Sí, a ver. A mí me llamó la atención que por ahí, entre esas declaraciones, decía que todavía no sabían si ese nuevo manager iba a tener ADN de los Diablos. Ahora les encanta decir, alguien ADN de los Diablos significa alguien que ya tuvo carrera en el equipo o que dirigió antes a este equipo, etcétera, o alguien que no, o sea, alguien que sea su primera vez en la organización escarlata, pero ¿cómo se maneja? Así como cuando venden los uniformes de béisbol y fútbol, la nueva piel, aquí está la nueva piel.
0: Esa frase.
1: El nuevo plumaje, ¿no? El nuevo plumaje, a los que son
0: piel,
1: a los que llevan el nombre de equipo de ave, ¿no? Ahí está el nuevo plumaje. Vayan ustedes.
2: Perdón, en algún momento de la temporada, alguien me llamó y me dijo, ¿van a cambiar de manager cuando andaban por Tabasco después de aquella racha de 3 derrotas consecutivas? Y todo parece indicar que va a ser Miguel Ojeda el manager o Robinson Cano. Eso lo dijeron en la temporada. Desde luego aguantaron a Bandy de la temporada. Y vamos a ver ahora qué sucede con esto, ¿no? Yo no sé si en aquella ocasión fue un petardazo que me mandaron, pero bueno, ya dijeron que ADN de los Diablos, pues algo hay eso, ¿no?
0: Dijiste Tabasco, pues le damos la bienvenida ya a nuestros amigos de la XCBA de Villahermosa, Tabasco, que se enlazan con nosotros a través de 97.7 de frecuencia modulada allá en Villahermosa. Aquí estamos en el programa A 90 Pies, Manolo Aguilar Caloca, Javier Figueroa, su servidor Gustavo Torrero. Estamos transmitiendo también a través de las frecuencias de Heraldo Radio aquí en la Ciudad de México, HD2, 98.5.2, y también tanto en Facebook como en la página de YouTube de A 90 Pies. Y tenemos, mi querido Manolito, un número de WhatsApp para todos nuestros amigos. Si lo quieres poner.
1: Ah, sí, permíteme.
0: Para que se comuniquen con nosotros, no nada más de Tabasco, sino cualquier parte de la República Mexicana y del mundo. Y ahorita lo vamos a poner aquí en pantalla y se los vamos a decir para que usted nos mensajee. Nos puede mandar mensajes de voz también, siempre y cuando sean con todo cariño y respeto, con mucho gusto. Claro, aquí estamos. Y este es el número de WhatsApp. 55-28-84-13-07. Agarra tu lapicito, Javier, y tu papel. 55-28-84-13-07 para que se comuniquen con nosotros aquí en el número de WhatsApp de A 90 Pies. Manolo, a ver, los dos, decía Javier Figueroa, Miguel Ojeda es una posibilidad, el mismo Robinson Cano, me llamó la atención lo que dijo Jorge del Valle. Bueno, estamos en pláticas con Robinson Cano para saber qué es lo que va a hacer en su futuro, qué es lo que quiere hacer y ver qué es lo que va a pasar con él. Se les haría muy descabellado traer de nueva cuenta y reconocer que cometieron un error con Juan Gabriel Castro, señores.
2: No, a mí no. A mí no se me haría descabellado, porque es un buen manager. Nada más, eso es todo. Así que reconsiderar, pues, o como dicen, rectificar, pues es de sabios, ¿no? Así que a mí no me caería nada sorpresivo que regresara Juan Gabriel.
1: Sí, sería, por supuesto, un manager que tiene un nivel de respeto y de reconocimiento alto, que es lo que normalmente busca Diablos Rojos del México. Lo de Robinson Cano no se me hace tampoco una locura total, pues ahí al rato ya hasta debuta su hijo y toda la familia toda la familia consigue chamba con los Diablos, pero bueno, sería también un reconocimiento, ¿no? A la aportación inmensa que ha hecho Robinson Cano a la pandilla escarlata, y justamente pues está en la transición pues de que él pues ya prácticamente ha terminado su carrera como pelotero activo. Sería, creo que, pues ligarlo muy bien, ¿no? O sea, además es una persona que los peloteros lo conocen. Eso es un arma de dos filos, porque de repente viene esa transición en que, ok, ya no somos así como que el pelotero compañero, ahora yo soy el que da las órdenes. Hay managers, bueno, hay grandes estrellas que esa transición a veces les cuesta trabajo, a veces, a algunos, ¿no? Hay otras que no, precisamente. Yo creo que como Robinson Cano tiene tanto respeto de sus compañeros, ¿no? Sería como que, wow, ¿no? Pues es lógico, lo soportamos todos, lo apoyamos todos, y pues también no se me haría una opción descabellada, ¿no? Juan Gabriel Castro, muy buena. El Negro Ojeda, como que yo siento que ya pasó su etapa como manager, ¿no? Ya se ha dedicado él más a la cuestión de la gestión deportiva y todo eso. Y pues yo creo que sería un riesgo grande tomar al Negro Ojeda. Manténlo en esa posición, ahora con Lorenzo Bandy, ¿no? Trabajando en conjunto. Ya habían trabajado juntos, nada más que Lorenzo como manager, y pues sí, trajeron a alguien de esas categorías, de esa altura. Un Juan Gabriel Castro se me hace buena opción, un Robinson Cano también se me haría muy buena opción.
0: Javier, Manolo acaba de decir la palabra clave para Robinson Cano: los jugadores lo respetan, y creo que esa es una clave fundamental para que cualquier manager funcione.
2: Sí, mira, el año pasado, después que ganaron el campeonato allá en Jalisco, Lorenzo Bandy dijo que realmente al que manejaba, así se le salió o era un cumplido para Robinson Cano, el que realmente maneja el equipo es Robinson Cano, dijo en algún momento.
0: ¡Ah, caray! Fuertes declaraciones, Javier.
2: Y yo que estoy, pero ya sabes, atento a todo lo que se dice para ver qué me fusilo, pues dije, mira nomás. Así, por eso también se me ocurre creer en lo que me dijeron en la temporada, ¿no? De Robinson Guerrero, que iban a quitar a Bandy y que era el Negro Ojeda o Cano para sustituirlo en plena temporada, pero te digo que se aplacó todo. Fue un rumor, fue un petardazo, no sé qué, pero me llegó a mí esa información.
1: Está muy bien, eso es en cuanto al tema de Diablos Rojos. Y como ya lo habíamos dicho, ¿qué les parece si ahorita abordamos otro tema con nuestros colaboradores de La Vuelta al Cuadro, que ya nos han enviado sus reportes de las 10 plazas para pues el inicio de la temporada 2026-27, donde ahora los que van a buscar un tricampeonato son los Charros de Jalisco? Pero si no tienen inconveniente, nos vamos con La Vuelta al Cuadro.
0: Adelante, Chavo.
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4: Tomateros de Culiacán se reporta listo para iniciar este miércoles la temporada 2026-2027 de la Liga Mexicana del Pacífico, cuando enfrenten en la serie inaugural a Venados de Mazatlán. En busca del título 14 que se les ha negado en las últimas dos campañas en las que han caído en la serie final ante Charros de Jalisco. Lorenzo Bandy se mantiene al frente de la novena guinda y dentro de las novedades que tiene el equipo para este nuevo calendario están el regreso de Ramiro Peña, que vuelve a Culiacán tras jugar los últimos 3 años en Mazatlán. De igual forma se reforzó la base nacional con la llegada de Fabricio Macías y Edgar Torres. Mientras que para el arranque del rol regular, la legión extranjera estará conformada por John Singleton, JP Martínez, Orlando Martínez, Jorge Ruiz, Seth Schumann, Tony Rossi y Robert Selman. A 90 pies, Fernando Martín Sánchez.
5: Hola, ¿qué tal amigos de A 90 pies? Qué gusto saludarles. Soy Francisco Valcorta con el reporte sobre los algodoneros de Guasave. Algodoneros de Guasave concluyó su etapa de pretemporada el día de ayer, enfrentando al equipo de los Cañeros de los Mochis. Cayeron 2-0 en el Curoda Par, la casa de los algodoneros de Guasave. Y con esto culminan prácticamente su etapa de pretemporada. Estarán haciendo práctica el día de hoy y el día de mañana para el próximo miércoles enfrentar en el arranque de la temporada 2026 de la Liga Mexicana del Pacífico, ante el equipo de los Cañeros de los Mochis, allá en el estadio de los Cañeros de los Mochis. Y para el jueves 15 estarán enfrentando también en la inauguración en el Guasave al equipo de los Cañeros de los Mochis. Llama la atención el regreso del capitán Jesús El Jesse Castillo y de un experimentado receptor como Jorge Carrillo. Definitivamente algodoneros de Guasave apostando a la experiencia, apostando a Leo Eras, apostando a Jesse Castillo, a Víctor Labrada, de nuevo que regresa a Víctor Labrada con la organización de los algodoneros, y por supuesto, pues Leo Eras, el que fue campeón de jonrones en la temporada anterior. Hasta aquí mi reporte, les mando un fuerte abrazo, que tengan una excelente semana.
6: ¿Qué tal amigos de 90 pies? Un placer de nuevo estar con ustedes. Saludos a Manuel Aguilar, Gustavo Torrero. En esta ocasión, como los toreros caros, a Javier Figueroa, que después del revolcón se levanta, se sacude el polvo y otra vez a la escena. Un abrazo, Javier, y qué bueno que estás de regreso. Los Charros de Jalisco, listos para enfrentar su temporada 26-27, iniciando en el Parque Panamericano de Zapopan, ante Jaguares de Nayarit. Claro, el equipo de Benjamín Gil querrá ganar su tricampeonato, pero para eso va a tener que enfrentar 3 largos meses de competencia, porque todos los demás equipos, los 9 restantes, también se reforzaron hasta los dientes tratando de quitarle el título. Vamos a ver cómo se comporta Luis Iván Rodríguez, que es el pitcher abridor mañana ante los Jaguares de Nayarit, y también el equipo de Benjamín Gil, cómo termina esta primer serie, bueno, los juegos inaugurales aquí en Guadalajara y luego en Tepic, Nayarit. Un saludo de nuevo para todos. Para 90 pies, Ricardo González desde el Montículo.
7: Hola, aficionados al béisbol allá en la capital del país. Bueno, saludándoles desde Mazatlán, Sinaloa. Estamos a punto de arrancar la nueva campaña de la Liga Mexicana del Pacífico. A los amigos y compañeros allá de A 90 pies, un abrazo fuerte para todos. Bueno, pues hoy y mañana los últimos entrenamientos de los Venados, donde se sabrá el roster para la próxima temporada. 23 mexicanos, 7 extranjeros son los rosters de cada equipo en la Liga Mexicana del Pacífico. Mañana arranca la campaña jugando los Jaguares allá en Zapopan contra los Charros de Campeones, y los Venados reciben aquí a los Tomateros el próximo miércoles a las 8:00 p.m. el juego, donde después de varias campañas se ven las caras Tomateros y Venados en el clásico de clásicos del béisbol invernal mexicano. Claro, seguiremos comentándoles con mucho gusto de lo que pasa por acá en el béisbol de la Liga Mexicana del Pacífico. Para A 90 pies, desde Mazatlán, Sinaloa, su servidor José Ramón Flores.
1: Bueno, pues ahí están nuestras vueltas al cuadro. Muchas gracias a nuestros queridos colaboradores que pues vuelven a las andadas. Y pues ahí lo tienes. Y el regreso de Javier Figueroa, muy bien comentado por Ricardo González.
2: Gracias, Ricardo. Sí, estuvo muy pendiente de mi salud, fíjate. Cada rato preguntaba por mí, o sea, cómo iba. Y gracias, muchas gracias, Ricardo. Me emocioné, ¿eh? Gracias, Ricardo. La verdad es que, híjole. Qué difícil, pero aquí estamos.
0: Nada más te sacudiste el polvo ya, ¿verdad?
2: Pues nada más. Mira que con todos los años que tengo, pues sí, sí he acumulado bastante polvo.
0: Pero ganaste una. Pero ya te lo sacudiste. Bueno, tenemos que hacer pausa para nuestros amigos de la XBA en Villahermosa, Tabasco. Vamos a continuar en Heraldo Radio de HD2 y en Facebook y en YouTube de A90 Pies. Así que para Villahermosa, mi querido Javierito, ¡nos vamos!
2: Claro que nos vamos, pero a mensajes.
0: Y aquí seguimos en la transmisión, mi querido Manolo Aguilar Caloca. Pues qué cosas, ¿no? O sea, como que de repente dices, ya tan rápido viene la del Pacífico, pues ya mañana comienza. Yo no sé, no va a ser nada sencillo para Benjamín Gil y los Charros de Jalisco, pero nunca se me va a olvidar el primer meeting que tuvieron en esta temporada. El primer día de prácticas se presentó el manager Benjamín Gil con los Charros y les dijo, señores, hace los dos campeonatos que conseguimos, eso ya quedó en la historia, eso ya quedó atrás, vamos a sacudirnos, no hemos ganado nada y esta es una nueva temporada y a pensar en que podemos ser campeones. No pensar en el tricampeonato, Manolo, sino que apenas va por un campeonato más. Apenas, mi querido Manolo. Así que son palabras contundentes de Benjamín Gil.
1: Sí, y él hace muy bien porque, de hecho, el béisbol es así, ¿no? O sea, como yo digo, es una también de las mejores paradojas de la vida, porque se juega día a día, se juega turno a turno, incluso como suele comentarse, ¿no? Cuando acabas de poncharte con la casa llena, o te acaban de pegar jonrón, o acabas de cometer un error, eso lo debes dejar de inmediato atrás, lo que viene, la siguiente jugada, la siguiente pichada, el siguiente inning, el siguiente turno, el siguiente juego. Entonces, llevar así al pelotero, a los peloteros, sobre todo los que ya probaron, digamos, el éxito, ¿no? De haber sido campeones dos veces consecutivas en este caso, sí, déjalo atrás, empezamos todos de cero y tenemos la responsabilidad de ganar. Entonces, me gusta cómo lo hace Benjamín, por eso normalmente llega a instancias, ¿no? Así de playoffs, de finales, gana los campeonatos. Y bueno, si la directiva de Charros de Jalisco lo sigue apoyando, brindándole el material que él siente que es el necesario, pues entonces no se puede descartar. Otra vez, es difícil, ya lo probaron los Diablos, lo están probando los Dodgers, y ahora le va a tocar a Charros de Jalisco, pues esa situación de que todo mundo es el que va a querer bajarlo del trono.
2: Fíjate, y todos los equipos, como ya decían sus compañeros, se han reforzado bien, pero además se habla de que van a bajar jugadores de grandes ligas, mexicanos de grandes ligas, con los diferentes equipos en la costa, o sea que por un rato se van a poner muy buenos o más fuertes esos equipos en la costa, ¿no? Estaba leyendo hace rato el boletín que mandaron de las grandes ligas a todos los equipos, a todos los involucrados en la posible huelga, pues que se espera que no suceda, pero todo parece indicar que sí, de que los dueños de equipos no le pueden prohibir a los peloteros jugar en el invierno. Así que hay libertad para eso.
0: Pues se quieren ganar una lana o quieren seguir en activo, la razón que gustes y mandes, pero muchos peloteros sí quisieran jugar en el invierno y pues no se les ha dado o no les dan chance los equipos de grandes ligas que porque no se vayan a lesionar, porque ellos son los que pagan su salario fuerte, etcétera, etcétera. Vamos a ver en qué concluye eso. Oye, Javier, antes de que se me olvide, tú hiciste una tarea desde hace dos semanas en donde tienes a todos los managers de esta temporada de la Liga Mexicana del Pacífico. Para que no se pierda, ¿lo quieres dar?
2: Sí, sí, déjame nomás encontrarlo.
1: Muy bien. Oye, mientras podríamos poner la segunda vuelta, ¿te late?
0: Late cacahuate.
1: Vemos la segunda vuelta porque tenemos tres. Entonces,
2: Órale, venga.
1: Vamos con esa y después Javier nos da. Ya después Javier nos da todos los managers. Adelante con la vuelta al cuadro, la número dos de este día.
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8: Cuenta regresiva para el arranque de la temporada de la Liga Mexicana del Pacífico 26-27. Los Yaquis de Obregón, tendrá dos primeros partidos de la temporada, no necesariamente jornada inaugural, ya que el día 14 Debido a los arreglos en el estadio Manuel Ciclón Echeverría, los Mayos no podrán abrir temporada en su propia casa y lo harán en el Tomás Oroz Gaitán como local. No habrá ceremonia, será solamente simbólico, pero el primer encuentro de los Mayos de Navojoa será en el estadio Yankees. Al día siguiente, el día 15, se efectuará la ceremonia inaugural, con la cual se tiene preparado ya todo un espectáculo. Y después, el primer encuentro de la temporada para Yankees de Ciudad Obregón, pero como local. Se espera una gran entrada en el estadio Yankees. Para 90 pies, Jorge Morgan.
9: Los Naranjeros de Hermosillo están listos para iniciar la temporada 2026-2027 de la Liga Mexicana del Pacífico. Hoy el equipo de la capital de Sonora disputa su último juego de preparación en Ciudad Obregón, Sonora, frente a los Yaquis, previo a realizar su viaje a mitad de semana a la frontera a Mexicali, donde el equipo que dirige José Cheo Moreno, el venezolano, estará iniciando temporada regular del béisbol invernal. Como principales figuras a seguir para esta temporada por los Naranjeros, contarán con la experiencia de jugadores como Wilmer Ríos y también el norteamericano Zach Rhodes en la rotación de abridores. Además, bates importantes como Jason Atondo, ganador del guante de oro el año pasado, el novato del año Ángel Ramírez en los jardines, y también una de las nuevas contrataciones del equipo, el caso del mexicano Víctor Hugo Mendoza. Los Naranjeros se preparan para seguir un equipo protagonista la próxima temporada del béisbol de la Liga Mexicana del Pacífico. A nuestros amigos de 90 pies, soy Samuel Favela, les envío un saludo cordial y estaré gustoso de estar colaborando con ustedes durante la temporada. Saludos a la distancia.
8: A unas horas de comenzar la temporada, el cuerpo técnico de los Cañeros de los Mochis dio a conocer que el pitcher para el juego inaugural será Luis Fernando Miranda, este miércoles en Chevron Park, recibiendo a los Algodoneros de Guasave. Completarán la rotación del conjunto verde Connor Ash, Luis Miguel Romero, Fabián Cota y Omar Araujo. Interesante la noticia que dio a conocer la directiva, porque es muy probable que durante la segunda semana de noviembre se incorpore al equipo Ramón Urías, que en los últimos años ha estado teniendo buenas campañas en el mejor béisbol del mundo y que no juega pelota invernal desde la campaña 2019-2020. Así que Luis Fernando Miranda abre la campaña regular en Chevron Park este miércoles, y Ramón Urías es una gran posibilidad de que juegue temporada en el 2026-2027.
1: Ahí estuvo nuestra segunda vuelta al cuadro. Pues muchas gracias a todos los queridos colegas que ya están, pues ellos ya, como se dicen también, listos, ya hicieron su propia pretemporada y todo lo tienen para, pues, para brindarnos información, para las crónicas, y bueno, pues a 90 pies está en esta tonada, mi querido Javier.
2: Bueno, pues aquí están los managers entonces, los 10 de la temporada que va a arrancar mañana en el Pacífico. Ya lo decía nuestro compañero Samuel, ¿verdad? Samuel Faela de Rosillo, con los Naranjeros, José Chío Ramos, con Obregón, con los Yaquis, José Mosquera, Navojoa, Miguel Tejada, con Guasave, Oscar Robles, Mochis, Cris Coste, Nayarit, Luis Carlos Rivera, Jalisco, Benjamín Gil, Culiacán, Lorenzo Bandi, Mazatlán, Chris Robertson, y Mexicali, Roberto Vizcarra.
0: ¿Con quién está Rivera, Javier?
2: ¿Luis Carlos? Uh-huh. Sí, con los Jaguares de Nayarit.
0: Ok.
1: Sí, de hecho sí. Acuérdate que fue el manager del año. Y podría repetir, ¿no? Sí. En este mismo año calendario, si es que queda como manager del año en la Liga Mexicana de Béisbol al frente de los Olmecas de Tabasco.
2: Fíjate, me parece que él puede ser el ganador porque tuvo mejores números en ganados y perdidos que Oscar Robles con el equipo caliente de Durango.
0: Pues sí, Luis Carlos es una magnífica opción para ser manager del año, pero pues vamos a ver qué es lo que dice la prensa especializada. ¿Quieres, mano, creo que estamos muy a tiempo, quieres meter la tercera de una vez, la tercera vuelta al cuadro?
1: Sí, ahorita la metemos. Nada más les digo que ya se acercó el equipo de Guardianes de Cleveland con jonrón de Chase de Lauter, jonrón contra Rasmussen, el gran pitcher que dominó impresionantemente a los Yankees. Hoy estaba dominando, bueno, sigue dominando, va ganando 2-1, pero pero ya le rompieron la blanqueada en la sexta entrada, 2-1, sigue ganando el equipo de los Reyes de Tampa Bay, así que se pone interesante. En sí, han estado muy interesantes todos los partidos de pretemporada. Nada más, permíteme tantito para poder subirlo. Dame un minutito, mientras si quieren comentar algo más al respecto.
0: Sí, bueno, cierto, pues...
2: Yo ¿sí? Romero ganó el partido de hoy con el equipo de los cerveceros. El salvado fue para Aaron Ashby y la derrota para Brock Stewart de los Dodgers de Los Ángeles.
0: Bueno, y también comentarles que se mantienen los... el ponchadero, ¿no? En las series de campeonato y en el béisbol de las grandes ligas. Dennis Rasmussen, 5 entradas con un tercio, lanzador de las Rayas de Tampa Bay, 5 entradas, un tercio al momento, 7 hits, un home run que nos acaba de comentar Manolo, o sea, una carrera con 7 ponches. Así que ahí se la dejo. Griffin, abridor del equipo de Cleveland, 3 ponches, Espino, 3 ponches, o sea que el ponchadero sigue a la orden del día. El béisbol de las mayores, Manolo.
1: Sí, y ahorita que regresemos de la vuelta, vamos a abordar un tema que me llamó la atención respecto a esto de los ponches y las medidas que quieren tomar en grandes ligas, algunas un poco absurdas, un poco...
0: ¿Qué? ¿Ahora no les gustan los ponches o qué?
1: Ahí te va ahorita veamos. Pero bueno, vamos con nuestra vuelta al cuadro y ahorita regresamos a comentar estas cosas.
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8: Hola, ¿qué tal, amigos de 90 pies? Gusto saludarlos, Marco Duarte con el reporte inicial de nuestros mayos de Navojoa de cara a la venidera campaña 26-27 que ya está prácticamente a la vuelta de la esquina. Los dirigidos por la guagua Miguel Tejada, un hombre que hiciese carrera histórica en grandes ligas, ahora está dirigiendo a mayos de Navojoa desde un punto de vista muy interesante. Navojoa, que ha sido una organización que ha estado trabajando a marchas sumamente forzadas y con gran labor de la gerencia, está de nuevo regresando al circuito invernal de México, la Liga Mexicana del Pacífico, en esta campaña 2026-2027. Prácticamente todo listo para arrancar. La base nacional está lista, también la base extranjera, los 7 extranjeros, los importados, que ya están a las órdenes del señor Miguel Tejada. El abrazo grande, Manuel, y a todo el equipo a través de A90 Pies.
10: Amigas y amigos beisboleros, Jaguares de Nayarit ha cerrado su pretemporada para arrancar este martes 13 de octubre la campaña 26-27 de la Liga Mexicana del Pacífico, visitando a los campeones Charros de Jalisco en el Estadio Panamericano. La novena Nayarita arrancará temporada en casa el próximo jueves 15 de octubre a partir de las 7:30 de la noche. Sin embargo, habrá una ceremonia inaugural que se llevará a cabo a partir de las 6 de la tarde. Posteriormente, también se jugarán 3 juegos ante los propios Charros de Jalisco el viernes 16, el sábado 17 y el domingo 18 para concluir la primera semana de la temporada con 5 juegos consecutivos ante los Charros de Jalisco. Jaguares de Nayarit, la campaña pasada, fue el primer lugar del rol regular y tuvo a Luis Carlos Rivera, su manager, como el manager del año. Así que la novena Nayarita buscará mejorar lo hecho el año pasado y llegar más lejos en los playoffs. Reporta para A 90 Pies desde Tepic, Nayarit, Javier Carrillo.
11: 2 días de iniciar la temporada 2026-27 de la Liga Mexicana del Pacífico, Águilas de Mexicali se prepara para buscar su 5º campeonato en la historia de esta liga. Mexicali al frente, Roberto Chapo Vizcarra, presenta un nuevo staff de coaches, entre ellos Ramón El Potrillo Valdés, quien será el encargado de estar ahí como su coach de banca. Bronco El Patrick será el coach de picheo. Javier Gotar será el coach de bateo. También estará por tercera base Adulfo Camacho, debutando con esta organización después de muchos años que en Hermosillo. Y Efrén Espinosa será el coach de la primera base. Las grandes adiciones que hizo el club de Mexicali, la llegada de Esteban El Pony Quiroz, que va a reforzar la parte defensiva del Ifil, pero que también, como bien lo sabemos, viene una gran temporada de la Liga Mexicana de Béisbol, bateando para .313. Se agregan también al staff de relevistas a Norman Elenes también. Otro que llega con grandes expectativas es el Ifil de Roberto Ramos, que llega por un cambio de José Isidro Márquez de la organización de Guasave. Una gran adición al staff de pitcher abridor, Humberto Castellanos, que está en su primera temporada con el equipo de casa. Diciendo amigos a todos los que colaboran para este su programa 90 pies, les saludo acá desde la ciudad de Mexicali, Silverio.
1: Bueno, pues ahí quedó, gracias a otra vez a nuestros buenos amigos y colaboradores que ya se hicieron presentes para esta temporada. Pues ahí está, ya planteado todo para la 2026-2027 de El Pacífico.
12: Bueno, pues rápidamente nos vamos a mensajes para Villahermosa, Tabasco, así que continuamos aquí en Heraldo Radio de HD2, en Facebook y en YouTube de A 90 Pies. Así que para Villahermosa, Javier Figueroa, nos vamos.
2: Claro que nos vamos, pero a mensajes.
12: Ahora sí, ¿qué ibas a comentar, Javier?
2: Sí, el camino, pues, de esta temporada es ahí en Hermosillo, ¿no? El campeón va a la Serie del Caribe y creo que esa vez sí viene Venezuela, ¿no? Según he estado escuchando, pues, si no, pues ya saben, dos equipos de México una vez más.
12: Bueno, pues a ver qué tal. Ahí te mandé un mensaje de don Alfredo García Marín, mi querido Manolo, para que después lo puedas, lo puedes poner. Bueno, ¿qué vas a comentar, mi querido Manolo? Ese tema me interesó.
1: Ah, bueno, es que se está haciendo un experimento en ligas menores, como es lo normal, ¿no? Todas las propuestas de cambios de reglas y de modificación al juego, pues siempre se practican antes, ¿no? Varios años en las ligas menores. Están ahorita practicando algo que se me hizo una... Pues ahí sí, ahora sí que yo soy de los que normalmente sí me adapto a los cambios, pero esto sí se me hace una aberración, porque le están pidiendo a los jardineros izquierdo y derecho que jueguen más cerca del cuadro y más pegados a las rayas. Ajá. Se me hace okay. una verdadera estupidez, porque lo que quieren es que los bateadores se animen a pegar más de contacto y haya más hits y haya menos ponches, porque se supone que cuando están jugando al batazo grande, y eso es lógico, cuando se juega al batazo grande y se hace el hit para sacarla del parque, pues es como cuando aumentan el promedio de ponches, ¿no? Pero eso digo, no manches, mejor ya vamos a jugar a los dados y o pon varias cartas y que de 10 cartas, 7 digan jonrón y ya, ¿no? O sea, no manches, eso sí se me hace una barbaridad. Digo, sé que todavía es una etapa muy experimental, muy tonta, pero en sí la pura propuesta ya se me hace algo aberrante. Así como cuando prohibieron el switch defensivo, las formaciones, eso sí se me hace una tontería. Porque estás jugando, o sea, el jugar, la colocación de los jardineros, pues es un recurso. Si tú ya sabes hacia dónde bateas, si uno batea más corto, otro más lejano, otro a la banda contraria, pues es un recurso que haces precisamente para pues contrarrestar, ¿no? O sea, no puede ser. Y al rato que te digo, no, pues ya que se prohíban las rectas de más de 90 millas, mano.
2: Había hace años, perdón, un cronista, Ulpiano, se me va ahorita su apellido, Ulpiano, decía... ¡Qué payasería de béisbol!
12: Sí. Pues no, yo no soy tan fácil de adaptarme a ciertos cambios, la verdad. Manolo es más sencillo que yo en ese aspecto, sí. Yo soy más tradicional, más clásico, ¿no? Como dijera, ¿cómo se llama nuestro compañero de pelotero a la bolsa que estaba que está en ESPN?
1: Manolo. Ah, Fernando Álvarez.
12: Fernando Álvarez, que ya lo dijo públicamente, que él es de la tradición vieja, ¿no? Yo también comparto un poquitín acerca de esto, no tanto, no como él, no soy tan recalcitrante, pero esto que acaba de decir Manolo, me uno a él completamente y digo, dejen de despedazar ya al béisbol, lo han despedazado muchísimo. Y le quieren quitar la esencia. Yo no sé quién proponga estos cambios, algún comité de esos mafufos que no tienen nada que hacer en su perra vida, pero raramente la colocación de los jardineros para que se animen más los bateadores. Oye, no tienen ni idea de lo que significa lanzar a más de 100 millas por hora, más de 97 millas por hora, y el chiste es que el bateador le pegue a la pelota como si fuera tan sencillo, ¿no? O sea, el tener ponches La verdad es que es un arte completamente, Javier.
2: ¿No les ha gustado desde siempre que el pichío se imponga? Bajaron 5 pulgadas al montículo, ¿no? Porque era de 15 pulgadas, quedó en 10. Y pues por eso la pelota viva y por eso tantas cosas para que batazos y batazos y batazos y batazos. Claro. Uno decía hasta de Maduro, ¿dos horas de qué? ¿De batazos? ¿Dos horas de batazos? ¡Ay, dale, y dale, y corre, y corre! Oye, pues ya nos dimos cuenta aquí en la Liga Mexicana que pasó hace el año pasado todavía, ¿no? Que lanzaban los pitchers y a un lado porque la acercaban y como le dieran, ¿no? Caminaba la pelota, como le dieran, la pelota se iba. Digo, en Veracruz, 26 bases por bolas.
12: No,
2: la verdad.
12: Las nuevas generaciones, Manolo y Javier, las nuevas generaciones les encanta el bateo porque no conocen la esencia del béisbol, que es el picheo. Con picheo los juegos se van más rapiditos. Ah, no, es que alargan los juegos un poco, se consumen más chelas y más hot dogs y más refrescos, etcétera, etcétera. Tal parece que ese es el béisbol de ahora, mi querido Manolo, allá en Grandes Ligas, ¿eh?
1: Es que es una verdadera contradicción porque sí, o sea, yo entiendo que ellos quieren que se consuma más, pero acuérdate cómo de repente se vinieron tan abajo los ratings en las televisoras y los anunciantes decían, oye, yo no quiero estar en un juego aburridísimo de 4 horas, 4 horas y media.
12: Claro. Entonces,
1: es curioso porque ya se han hecho los arreglos con lo de la regla del cronómetro para el más bien del temporizador, más que un cronómetro es un temporizador, ¿no? Que va bajando el tiempo para que el pitcher haga los lanzamientos. Ha funcionado, pero ellos hacen estudios y tratan de responder a esos estudios de la gente. Pues la gente, otra vez, hay que decirlo, la gente no, el público como tal, no tiene la obligación de saber. Ellos nada más responden a su gusto. Y si al público le gustan los jonrones, que es lo que detectaron en los años 20 y 30, pues cambia la pelota y acerca las bardas. Eso lo han ido haciendo. Y de repente ya dominó mucho el picheo otra vez, ¿no? Pues quita, bájale al montículo, ¿no? Y de repente, no, ahora ya se alargaron. O sea, van respondiendo a cierta exigencia del público. Y al público ahora que ya se le bajó y que hay más ponches, ¡ay, no! Que haya más jonrones o que haya más carreras. Bueno. Finalmente, olvídate de que si es alguien mafufo o un comité, son los dueños. O sea, ¿para qué hacernos tontos? Son los mismos dueños de la pelota, aquí y en China, en Grandes Ligas, en Liga Mexicana, los que toman esas, o sea, mandan por delante a un comisionado o a un, o como tú bien dirías, a un comité de sabios o de expeloteros o de lo que quieras, de lo que quieras. Finalmente, los que acepta, los que proponen o los que le dan luz verde a las mafufadas son los dueños. Entonces, ya estamos a punto de irnos, hermano.
12: Ya nos vamos, amigos del Heraldo Radio HD2 y de la XCBA en Villahermosa, Tabasco. Gracias por estar con nosotros. Aquí nos vemos dentro de 8 días. Y bueno, pues con más acerca del béisbol de las Grandes Ligas, de la Liga del Pacífico y algo de Liga Mexicana. Por lo pronto, nos vamos, Javier Figueroa.
2: Claro que nos vamos, pero recuérdenlo, en el béisbol todos lo sabemos. Gracias a todos.
12: Buenas noches.
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12: ¿Cómo están? Soy Claudia Mejía. Un nuevo episodio de Ya Oíste. Esta vez yo... Ahí los que me están escuchando quiero que se pregunten, ¿hace cuánto no se desparasitan? ¿Hace cuánto no desparasitan a toda la familia, a la mascota? Creo que también es muy importante. Ahí pregúntenselo porque hoy traemos un tema sobre parásitos. Está conmigo el doctor Jesús Manuel Rodríguez Guzmán. ¿Cómo estás, doctor?
13: Hola, ¿cómo estás?
12: Muy bien,
13: muchas gracias.
12: Y yo quiero saber primero, antes que nada, ¿esta parte de la cisticercosis es igual que la tenia que escuchamos por ahí? ¿Qué pasa con esto?
13: De hecho, justamente eso es algo muy interesante que es con lo que vamos a hablar. O sea, hablar de cisticercosis realmente es hablar de una fase de lo que es propiamente un microorganismo que se llama teniasis, que es un parásito. Taenia, hay dos tipos. Algo que se le llama Taenia solium y Taenia saginata. La que vamos a abordar para hablar de cisticercosis es la Taenia solium.
12: Y me remonto al cerdo, ¿no? Porque pues, la misma palabra lo dice. Pero tenemos tal vez este mito muy bien arraigado de que el cerdo no bien cocido... ¡Pum! Cisticercosis. ¿Es así o no es así?
13: No exactamente. De hecho, justamente es lo que vamos a abordar en este momento. Tendríamos que hablar de lo que es el ciclo, o propiamente el ciclo de la cisticercosis y el ciclo de la tenia. Y hablaríamos como tal, tendremos que tener en cuenta dos cosas. El cerdo se le conectaría como un hospedero intermediario y al humano como un hospedero propiamente definitivo. Pero, ¿qué pasa realmente aquí? Si hablamos realmente de lo que es el cerdo, ¿qué nos aportaría el cerdo? Realmente hablaríamos de eso. El humano o la cadena de transmisión o el mecanismo de transmisión se llama fecal oral. Y realmente en el humano sí ocasionaría tanto teniasis como cisticercosis. En el cerdito no ocasiona lo que es teniasis. En el cerdito solamente ocasiona lo que es la cisticercosis. En el humano, en el cuerpo humano, tendríamos este gusano. Propiamente la tenia es un gusano plano, tiene una cabeza y se caracteriza porque tiene como cuatro ventosas, es decir, cuatro como hoyitos, por así decirlo, en su cabeza. Y tiene unos ganchos que se van atando al intestino. Esto es lo que hace que realmente se fije al intestino. Pero, ¿cuál es la característica de este gusano? Este gusano es hermafrodito, se reproduce por sí mismo, tiene tanto reproductor masculino como femenino. Y es plano, y cada una de estas cositas planitas adentro alberga huevecillos. Y entonces ahí empieza el ciclo. Entonces, ¿qué pasaría con esto? ¿Sabes? Una cosa interesante y que me gusta mucho. ¿Sabes cuánto mide este gusano? Mide de 2 hasta 7 metros. Okay. Y eso es muy interesante porque imagínate, en cada una de estas segmentos que se van formando, hay miles de huevos. Entonces, ¿qué pasa justo ahí? Justo ahí lo que hacemos es de que existen prácticas como pueden ser fecalismo a raíz del suelo. Esto es, hago popó, literal, en la tierra, donde ya sea que haya alimentos o incluso un mal manejo de las excretas, ¿no? Como, por ejemplo, vemos que sí hay un drenaje, pero ¿dónde desfragua esto? ¿Dónde irriga esto? Irriga los vegetales que propiamente se consumen. Y entonces ahí es donde empieza lo interesante, porque entonces sabemos que existen animales que se le llaman de traspatio. Imagínate, las personas hacen popó, literal, ahí está la tierra, y los cerditos, ¿qué hacen? Están todo el tiempo jugando con sus naricitas, consumen esta tierra, los productos que están ahí. Los niños salen a jugar, o incluso consumes propiamente algún alimento que haya sido irrigado con esta agua. Pero ¿qué pasa? Que en el cerdito entonces encontramos que ya propiamente en la tierra están estos huevecitos. Estos huevos propiamente en la tierra no va a hacer que lleguen a la siguiente fase, que es la cisticercosis. Vamos a diferenciarlo aquí. Entonces el cerdito se lo come, esos huevitos en el cerdo sí van a ocasionar que se desarrollen hasta cisticercos, pero ahí van a quedar, no se van a formar gusanos en el cerdo. Aquí es donde viene lo interesante. El humano come la carne, ¿y cómo sería realmente que el humano pueda realmente decir este consumo de la carne pueda ser lo que me origine? Un alimento mal cocinado. Pero si estamos hablando de que ya el huevo en el cerdo se ocasiona un cisticerco, ¿cómo se puede morir? Con una buena temperatura, con una cocción. ¿Cuánto necesito cocinar la carne de puerco para que realmente no me ocasione la infección? Por 20 minutos a más de 70 grados centígrados. Esto obviamente dependerá mucho, ¿no? Y entonces yo ya me lo como y adivina qué pasaba con estos cisticercos. Estos cisticercos es como si tuvieran una capita alrededor, un montón de cosas que son proteínas, y entonces se desnaturalizan o que se destruyen, por así decirlo, con nuestro ácido clorhídrico, y volvemos al mismo ciclo. Ahí está el ciclo. Pero esta es la parte interesante, porque si yo te dije de que consumimos el puerco, ya está el cisticerco, pero eclosiona con el ácido clorhídrico. Entonces dices, bueno, pero va a formar gusanos, y ese es un ciclo de gusanos. Entonces, ¿cómo realmente se forma el cisticerco? El cisticerco es, ya no involucro propiamente al puerco, involucro el contacto yo directo humano, lo ingiero, pero ¿qué pasaría entonces ahí? Que estos huevitos se van a ir a través de la sangre.
12: Entonces, ahí sí somos completamente responsables, ya el cerdito no tiene nada que ver, porque no hubo un intermediario, entonces ahí sí, por completo somos responsables porque no tuvimos la higiene adecuada.
13: Correcto.
12: Porque si dices que está en la tierra de las heces, que otra persona fue e hizo ahí, entonces llega mi hijo y empieza a jugar ahí, se lleva las manos a la boca, ahí es donde hay la infección.
13: Correcto. Si yo te hablo de cisticercos, la gente no, muy poca gente sabe, por ejemplo, que los vegetales también pueden ser una fuente de... Porque realmente, si te hablo de cisticercos, ¿qué te viene a la cabeza? ¿Qué se le viene a la cabeza a todos? Los cerdos. Las verduras, aunque las hayas lavado bien, la garantía está desde un buen cultivo, desde que realmente tienes una buena práctica de esto, o un buen manejo de las excretas.
12: ¿Qué hacer cuando sí nos gustan mucho las fresas, y sí nos gustan mucho las ensaladas? Digo, ya hablamos de la carne de puerco, pero ¿qué sí está en nuestras manos? O sea, ¿qué tipo de medidas?
13: Si queremos consumir, A lo mejor los vegetales, no vamos a meter tanto en frutas, sino en general, todo lo que es este, desinfección que no sea por calor, ya sean frutas, verduras, que sean irrigadas por esto, pues sería lavado y desinfección de vegetales. ¿Qué haríamos? Pues disminuiríamos el factor de riesgo, digámoslo. ¿Cómo lo haríamos? Pues sería a lavarlo con agua potable, claramente, o sea, ya utilizar el agua que esté limpia. Y una cosa que sí vemos son diluciones con clorito, con cloro, ¿no? Que son, le llamamos diluciones de hipoclorito de sodio, que coloquialmente lo conocemos como el cloro comercial que tenemos en casa. Después de que los enjuagamos, retiramos la mayor parte de materia orgánica que a veces vemos, ¿no? Tienen tierrita y esto, lo quitamos. Y posteriormente podemos hacer estas diluciones con cloro. ¿Cuánto correspondería? Por un litro, estos incluso envases que tenemos de crema y demás que miden un litro, de agua potable, o sea, no que sea de preferencia agua potable, claramente agua purificada, le ponemos aproximadamente 2 mililitros de cloro. ¿Cuánto sería esto? Media cucharadita cafetera.
12: También me genera duda. Hay personas que después de desinfectar vuelven a enjuagar. Uh-huh. ¿Está bien o mejor no?
13: Depende. Depende de cómo me lo digas. Por ejemplo, si la práctica es lo voy a desinfectar y luego le voy a querer quitar los residuos con agua de la llave, pues me refiero al agua corriente, pues evidentemente no sería lo correcto. El agua de la llave, aunque esté purificada, sí tiene ciertos ciertos componentes que no lo hacen tan viable, ¿no? Uh-huh. En el contexto, por ejemplo, de que si lo voy a enjuagar, pero con agua de garrafón, con agua que a lo mejor es de filtro, de la que tenemos de la llave, de la que filtramos en casita, uh-huh, de estos purificadores, pues perfecto. Lo correcto sería, y de hecho así lo menciona la mayor parte de las etiquetas, solo escurrimos después de la desinfección sin ya meterlo. Aunque claro, tiene que ser dependiendo del producto que utilizamos.
12: Agradezco mucho que estés aquí para poder brindar esta información. Sí creo que nos quedó muy claro esta parte de la teniasis y la cisticercosis, uh-huh, que son cosas diferentes. Claro. Y que ya hablamos que el pobre cerdito solo está existiendo y no tiene la culpa. En sí, o directamente, sí, claro. La higiene de manos, la higiene de tus alimentos, la cocción de tus alimentos son muy importantes. Entonces, pues, gracias por quedarte hasta el final. Doctor Jesús, muchas gracias por estar aquí también.
13: Al contrario, gracias por la invitación y pues también invitarlos a que esto sea una práctica habitual, a desparasitación en casa y pues buenas prácticas higiénicas.
12: Yo soy Claudia Mejía, nos vemos en un siguiente episodio. Hasta pronto.

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